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0: Qué temazo, ¿eh? Alma fuerte, señoras y señores. Ricky Llorio, Toro y Pampa. Sonando de esta manera, aquí en la noche de este viernes 7 de agosto de este 2026. Temones que dicen presente aquí en Hiperactivos. Se lucen para esta fantástica audiencia que está por ahí del otro lado. Amantes de la buena música, por ahí están. Buenas noches, querido.
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0: Desobediente, hijo, nieto, dice. Te dije que no salgas a las corridas y seguís haciéndolo. Jaja. Claro, me controla la abuela rockera.
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0: Vivimos en el mismo edificio. Dice, te dije.

0: Sí. Te dije que no salgas a las corridas y sigues haciéndolo, jaja. Viste que siempre hay ojitos que te ven.
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0: Siempre, bueno, siempre. No, todo es broma, dice. Ya estás viejito, para que te controlen. Es puro cariño de una abuela que te quiere mucho. No es una abuela, ¿qué dice? Controlitis. Sino piola y rockera. Sabelo, sape. Tiene el bananero, le mando un abrazo muy grande. Para la abuela rockera que no ni no, que estaba junto a nosotros. Una genia, ¿eh? Abuela del programa, es. Piola y rockera es. Claro que sí, abrazón a vos y a toda la familia hiperactiva. Buen fin de. Para la aburroquera que estaba por ahí junto a nosotros siempre, haciéndonos el aguante con esos cálidos mensajes aquí en la noche. Buenas noches, querido. ¿Cómo estás? Bueno, bien. Si puedes pasarme algo de Turf. Pasos al costado, la versión con Milo. Me piden por acá. Bueno. Claro, están ahí, siempre. Buenas noches, escuchando Hiperactivos en Familia. Sofi, Raquel y Gastón. Buen fin de semana para todos, decían.
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0: Familia Hiperactiva presente. Sofi, Raquel, Gastón, les mando un abrazo muy, pero muy grande. Y gracias por estar, gracias por el aguante de siempre. Pero, amigazo, ¿qué dice?
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0: Les mando un abrazo muy grande.
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0: Para el amigo Leonardo, que estaba por acá. ¡Qué capo! Un hiperactivo, claro. Abrazo, Leo. Mañana nos estaremos viendo. ¿O es Cristian? No sé si es Leonardo o Cristian, ¿eh? Ahora me entreveré. Páseme el dato. Ah, tengo un audio acá. Ya lo escucho. Cristian. Vamos, Cristian, que no, ni no. Claro, porque el primer mensaje decía de parte de Cristian. Pero en la agenda dice. Dice Leonardo. Por eso me entreveraba ahí. Qué autazo, ¿eh? Qué clásico. Déjalo pasar, dijera Dante, un día que vamos para Montevideo. Íbamos atrasado para un partido.
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0: De repente para la marcha. Digo, ¿qué pasó, Dante? No, se mira que viene ahí. Se corre, viste, un poquito. Como dándole paso en la ruta. Pasa un auto del año, no sé qué año. No me acuerdo la marca. Déjalo pasar, es un clásico. Qué capo, Dante. Siempre hay tiempo para dejar pasar a un clásico. Abrazo para Dante Dini. 21-18. Nacho, pasate algo de las viejas locas. Genial, Dante, dice. Sí. Saludos para Vale, que se comunicaba con nosotros por acá. ¿Me podés pasar pensamientos de Herbach? Me encanta tu programa. Nunca escribo, pero siempre te escucho. Grande, vale. Arriba. Jime desde el centro. Te estoy escuchando, genio, dice. Pásame a cartas vistas de buitres. Saludos, Jime. Fieles oyentes de siempre que se van comunicando con nosotros. Mándanos saludos.
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0: Que estamos haciendo previa de fin de semana. Con buen sonido. Tendría que haber un lugar que pasen esas músicas, dicen por acá.
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0: Saludos para Maje.
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0: Nani es. Bueno, para Nani.
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0: Andrea.
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0: Sabri.
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0: Euge.
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0: Y Cintia. Saludos. Arriba, Urizas, gracias por estar. Nacho, pasate algo de la renga. Abrazo para Alvarito, que se comunica con nosotros. Rodrigo nos está escuchando a la distancia también. Mi amigo hermano. Vamos, Rodrigo, que no ni no. Creo, que se comunicaba por TikTok. Saludos para Nati, que estaba por ahí también pidiéndonos fundamentalistas del aire acondicionado de una vez. Son varios los solicitados que tenemos en esta noche. Son varios los clásicos que dicen presente por acá. Hay un destino que no tiene huellas, ¿no? Por eso esta historia. La razón.
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0: Que te demora.
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¡Qué power, Chizo! Al frente de la renga. Haciendo la razón que te demora. Sonando aquí. En esta edición de viernes. Cerrando la semana acá en Hiperactivos. Ya sigo dando lectura a los mensajes. La audiencia hiperactiva, la cual tengo un orgullo tremendo. Porque si están ahí es porque tienen un paladar auditivo exquisito. Acorde al programa. Gracias por estar. Versiones, canciones de que hacen artistas o que hacen bandas que por ahí son conocidas o no, de otras que también son conocidas. Y nos encanta escuchar cómo quedan temas que son característicos de una.

sin despegarse de su estilo, hace de Buitres Milonga Rante. Qué temazo y qué versión, ¿eh? Escúchate esto.

¡Qué tremendo! Tremenda versión, ¿eh? La descosió la teja con esta milonga errante de buitres. Allá vamos otra vez.

Edición de viernes 7 de agosto de este 2026. Señoras y señores, estamos en el rock uruguayo. Bueno, géneros que para mí se fusionan espectacular es el folclore y el rock. No sé, me parece que... Bueno, son mis géneros preferidos.

0: la música que pasamos acá en el programa, por ejemplo, y el folclore. Y cuando eso se refleja en una música, ¡puah! Pecho de Fierro, San Gregorio de Polanco. ¿Qué más te puedo decir?
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0: metalúrgico.

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2: Las 21 horas y 35 minutos.
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Tremendo reintegro, señoras y señores. Presente en este cierre de semana aquí en Hiperactivos.

Buena letra, ¿eh? Todo el peso de Rey Toro sonando sol acá en la noche de Hiperactivo, señoras y señores. Abrazo gigante, Ale. Gente de Sembrares 18, qué capo, ¿eh? Siempre ahí junto a nosotros. Al 100 el programa, arriba, nos decía Ale. Les mando un abrazo gigante, Ale. Gracias por estar. Hiperactivo el Ale. Nacho, te estamos escuchando, mandanos saludos. Dice Mica, Nati y Fer. Les mando un saludo muy grande, muchas gracias por estar, ¿eh? Te escucho desde Plaza Colón. Estamos con la barra. No hace frío, dice. Bueno, me alegro. Les mando un saludo muy grande. Gracias por estar. Nacho, pasame algo de la Tabaré, el cascarudo, puede ser. ¿O qué dice? O deudas, el tema que pasaste ayer. No, no es deudas, es pagar y pagar, se llama. De la Tabareta, mira. ¿Anoche lo pasamos? Creo que anoche no, creo que fue antes de noche. El tema es... ¿Será que me puedes pasar algo de los Babasónicos? Está zarpado el programa. Tendrías que... No, ya está, estamos bien así. Gracias por el aguante, ¿eh? Una vez tuve la oportunidad de charlar con Dante, dice, yo estaba almorzando en el 24 y vi un señor mirando el Opel. Sí, claro. Mirá, si no, lo va a mirar. Capo, Chris. Por acá que dice, hola, ¿podés pasar el tema de la Tabaré? Que dice, llevar bajo el ala del alma solamente una canción. Ja, no sé cómo se llama. Ay, a ver, ese es... Ah, ¿ese no es el Padre Nuestro? ¿Vos sabés que sí? Que creo que es el Padre Nuestro en la versión de la Tabaré. No perdones nuestros pecados porque no queremos perdonar al enemigo. ¿No es ese? Creo que es ese. Me parece. Solo pondremos la otra mejilla. Para el beso. ¿O no? Ahora lo busco, capo. Gracias por estar, ¿eh? Ah, yo soy Matías. Es la primera vez que te escucho, no soy de acá. Estoy de paso por Tacuarembó. Te felicito a vos y a toda esa gente que te escucha por el buen gusto musical. ¡Qué capo, Matías! Abrazo. Gracias por estar. Siempre preguntándome, sacudo el dolor. Bueno, 21:45, siguen llegando los mensajes. Pasamos el despegado ya, ¿no? Sí, el despegado ya fue, ya estamos con eso. Estamos con algo de rock nacional y para muchos el primer rockero uruguayo. Cuando hablo de esta fusión, de esta mixtura entre folclore y rock and roll que llevan algo muy nuestro, ambos, no puedo dejar de recordar a Dino Gastón Giarlo. Departamento de Soriano, Dolores precisamente, ahí nació. Para muchos el primer rockero uruguayo. Antes de partir, antes de morirse, hacía esta grabación con su banda Milonga de pelo largo.

0: Qué tremendo, ¿no? Es espectacular. Dino Gastón Chiarlo.
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0: la voz única, ¿eh?
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0: Ese registro tan particular de Dino.
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0: Grandes músicos que nos han dejado muchísimo, ¿eh? Este, claro, Vientos del Sur de él también.
2: Vientos del Sur.
0: Temazo también.

0: Aparte, el que tenga la oportunidad de ver este video en YouTube, que lo haga. Me gusta la música. A ver, Dino Gastón ahí cantando con la banda, todos rockeando. Y él fiel a su estilo, ¿no? Un veterano de vaquerito y camisita prendida hasta arriba. Tremendo.
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0: Con la eléctrica.
1: Están
0: rascando la eléctrica, haciendo este clásico de nuestra música. Estamos a las 21:50, señoras y señores. Un tango. Estábamos con el tema de las versiones de artistas haciendo temas de otros artistas. Y llegamos a este. Aprovechando que es viernes, les voy a pasar un tango. Pero un tango de Gardel, pero para arriba. Este es el Fuerte Punto Bass. ¿Lo esperaban o no? Estoy seguro que no. Mano a mano. Así suena.

0: dice Nacho Terrible.
1: Tremendo. Bueno, gente, vamos llegando al final de esta edición de Hiperactivos, agradeciéndole por supuesto a cada uno de ustedes por estar ahí del otro lado, por ese aguante tremendo. Perdón a la gente que no les pasé los temas. Quedarán por acá para, bueno, para pasar el lunes, quizás. Si están por ahí, si aún quieren escuchar, por supuesto. Para que nos vamos a despedir con otro tema muy conocido. Este es un clásico internacional, pero también una versión que está bien para arriba. No lo puedo encontrar ahora. Y estaba a mano, ¿eh? Lo tenía acá. ¿Qué pasó? Sí, nos despedimos con este, que está muy buena esta versión. El año pasado la pasamos. Desde el año pasado estamos pasando esto acá, tanto acá. La encontré. Clásico de Four Non Blondes, ¿no? Sí, pero en People Google es la banda. WhatsApp. Con esto marcamos el final. Gracias, gente, por el aguante. Que tengan un muy buen fin de semana. Toda la energía positiva para todos ustedes. Pensar positivo por el lado lindo de las cosas. Está en todos lados. 25 years and my life is still trying to get up that great big hill of hope. Clasicazo de Four Non Blondes en punk. Hasta el lunes, si Dios quiere.

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1: Las 22 horas.
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1: Las 22 horas y un minuto.
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1: Las 22 horas y 4 minutos.
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1: Las 22 horas y 30 minutos.
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1: Las 23 horas.
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0: Bueno,
1: para la canción que viene, pido un fuerte aplauso para un hermano de la banda, Juan Casanova.
2: Feliz cumpleaños, familia.
3: Gracias, Juan.

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1: Las 23 horas y 30 minutos.
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1: Son las 0 horas.
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1: Son las 0 horas y 30 minutos.
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1: Es la una de la madrugada.
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0: sería tan bueno tocarte.
1: Pero es inútil.
0: Tu cuerpo es de látex.

0: ¿Qué onda los pibes? ¿Todo bien?
1: ¿Qué onda, macho?
2: ¿Para dónde vamos hoy? ¿Qué se hace?
0: No, perdón. No estoy para hacer nada. Prefiero quedarme acá en casa.
1: Fin de semana, amigo. ¡Hagamos algo!
2: Bueno, pero cabiámosle con unas pizzas.
1: Chill, tranqui.
0: Bueno, vale. Dale, vengan. Pero hoy, hoy nada de fiesta. Posta, los conozco.
3: No,
0: hoy
3: fiesta,
0: no.
3: De fiesta. ¿Cuándo te fallamos?
1: ¿Cuándo
3: te fallamos?
4: Noche chill. Daña,
2: noche chill. Ahí te vemos.
1: Noche tranquila, nos vemos.
2: Noche chill.

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1: Son las 7 de la mañana.
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1: Son las 7 de la mañana y 30 minutos.
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1: Son las 8 de la mañana.
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0: esta canción que hacemos ahora. Yo la voy a susurrar bajita.
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2: Son las 8 de la mañana y 30 minutos.
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1: Son las 9 de la mañana.
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1: Bueno, estamos dándole la bienvenida y los buenos días para todos. Estamos arrancando este sábado feliz. Estamos a sábado 8 de agosto. Estamos en la radio, por supuesto, hasta la hora 12, como siempre, con mucha música. Hacemos cada sábado con mucha música, con comunicación, con preguntas, con premios. Así que los invitamos a compartir otra mañana, que está fría la mañana, ¿eh? Está muy fría la mañana, me decían, de 3 grados, 4 grados, por ahí, ¿eh?
2: ¿Ahora?
1: Sí. ¿Ahora? Sí, y acá adentro, ¿no? Y acá adentro, 6. Sí, pero no, en la calle está bien fresquito, ¿eh? Bien fresquito. Bueno, prefiero este tiempo y no la lluvia, ¿no? Y la humedad, por supuesto. Pero bueno, ¿qué vamos a hablar del tiempo? Vamos a disfrutar de una mañana con mucha música, con comunicación, por supuesto, y con consejos importantes a esta hora de la mañana. Hasta las 12, ¿eh? Toda la música para compartir en este sábado feliz.

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1: Son las 9 de la mañana y 29 minutos.
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2: Las 10 de la mañana y 3 minutos.
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0: 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Bueno, allí mismo raspadita también en Feria del Centro. Tenemos el premio de Feria del Centro para esta primera pregunta que dice así. ¿Qué bebida era tan preciada por los egipcios que además de ser consumida se utilizaba como moneda de cambio? ¿Qué bebida era tan preciada para los egipcios, que además de ser consumida, se utilizaba como moneda de cambio? Esta es la primera pregunta. La primera pregunta, y ya está habilitado el teléfono para que contesten a través de WhatsApp o mensaje de texto 099-456-046, 099-456-046. Tenés que poner la respuesta, tu nombre, solamente tu nombre, y la terminación de la cédula con la barra. Mandá tu mensaje o WhatsApp al 099-456-046 para ganarte el premio de Feria del Centro, que está en 25 y Artigas. Claro, tenés que mandar ya mismo la respuesta. La respuesta primero, tu nombre y la terminación de la cédula con la barra. Mandá al 099-456-046 a través de mensaje o WhatsApp.
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0: Vamos a reiterar la pregunta, que por acá me dicen, reiterá la pregunta. Bueno, dice, ¿qué bebida era tan preciada por los egipcios que además de ser consumida, se utilizaba como moneda de cambio? ¿Qué bebida era tan preciada para los egipcios que además de ser consumida, se utilizaba como moneda de cambio? Esta es la primera pregunta con el premio de Feria del Centro. Tengo el premio de Feria del Centro para esta primera pregunta. Vamos a ver cómo estamos para responder, ¿eh? A ver cómo estamos para responder. ¿Y saben cómo está Feria del Centro? 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Tenemos el premio de Feria del Centro para esta primera pregunta, la reitero. ¿Qué bebida era tan preciada para los egipcios que además de ser consumida, se utilizaba como moneda de cambio?
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1: Las 10 de la mañana y 29 minutos.
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1: Bien, y tengo nuevamente que reiterar la pregunta que me piden por acá. Dice, ¿qué bebida era tan preciada para los egipcios que además de ser consumida, se utilizaba como moneda de cambio? Esta es la primera pregunta con el premio de Feria del Centro, que tiene todos los regalos para el Día del Niño. Todos los regalos para el Día del Niño. 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
0: 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Son las 10:47, qué rápido que se va la mañana del sábado. Hay que contestar la pregunta para ganarse el premio de Feria del Centro. La pregunta número uno que dice, ¿qué bebida era tan preciada para los egipcios que además de ser consumida, se utilizaba como moneda de cambio? ¿Qué bebida era tan preciada para los egipcios que además de ser consumida, se utilizaba como moneda de cambio? Esta es la primera pregunta. Y tenemos el premio de Feria del Centro, que está completa para el Día del Niño, ¿no? Está completa, ¿eh? 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
2: Las 11 de la mañana y 3 minutos.
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1: Tenemos que hacer el sorteo de la primera preguntita. A ver quién se gana el premio de Feria del Centro. La primera pregunta que dice: ¿qué bebida era tan preciada para los egipcios que además de ser consumida se utilizaba como moneda de cambio? La cerveza. La cerveza, y lo han contestado en 36 oportunidades correctamente. ¿Cómo está? Buen día, Eduardo.
2: Buenos días, Sergio.
1: Bueno, ¿todo bien?
2: Todo bien, todo
1: ¿Pregunta bien. Fácil o difícil?
2: Linda pregunta.
1: Linda pregunta.
2: Linda, ¿no? Pregunta, la verdad que linda, linda pregunta.
1: Yo la verdad que cuando la encontré no podía creer, la cerveza. Dijeron varias bebidas, ¿eh?
2: Sí.
1: Sí, anís, dijeron champán, dijeron... Bueno, varias bebidas, pero...
2: Yo le dije ginebra.
1: Ginebra. Dijo usted. Exactamente. Cuando le pregunté, sí. Ajá. Sí, tiene razón, ginebra. Bueno, no, la cerveza.
2: Mirá
1: la
2: vos.
1: Cerveza.
2: La cerveza.
1: Eran cerveceros los egipcios, ¿no? Bueno, tengo 36 correctos, ¿eh? 36 correctos. A ver quién se lleva el premio de Feria del Centro. Se viene el Día del Niño. ¿Ya tiene regalitos para el nene?
2: Y estoy mirando. Estoy mirando.
1: Ah, porque es el domingo 16
2: Ajá.
1: de agosto, el Día del Niño, y seguramente un regalito le va a llevar.
2: Ajá.
1: ¿Qué edad tiene el más chico?
2: 13 años.
1: Con 13 años, ¿qué le llevamos?
2: Una pala y un pico.
1: No, okay. Es mala, ¿eh?
2: No es mala, ¿eh? Unos baldecitos,
1: ¿viste? Bueno, no, para jugar en la arena.
2: Claro, claro.
1: Bueno, tengo 36 correctos. A ver quién se lleva el premio de Feria del Centro en este sábado feliz.
2: Bueno, Sergio, como siempre, límite inferior número 1, sí. Límite superior número 36, la cantidad de respuestas correctas.
1: Sí.
2: Y apretamos el botoncito de sorteo.
1: A ver qué número aparece por allí. Vamos a ver qué número aparece por allí. 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Bueno, es momento de visitar Feria del Centro. Sí, lo escucho.
2: ¿Numerito ganador, Sergio?
1: Sí.
2: El 20.
1: ¿El 20?
2: Redondito el 20.
1: Del 1 al 36 cayó la bolilla en el 20. Y en el 20, a ver, dice el 20. Era la cerveza. Soy Fabián, dice, 107.1, la terminación de la cédula de Fabián. Era la cerveza y es correcto, soy Fabián, dice, 107.1, se ha ganado el premio de Feria del Centro.
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Ya vengo con la pregunta número 2. Ya vengo con la pregunta número 2. 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
2: Y la pregunta número 2, con el premio de mercado C. Bacar, dice: la famosa e importante biblioteca de qué ciudad fue saqueada, quemada y destruida en el siglo IV de nuestra era. La famosa e importante biblioteca de qué ciudad fue saqueada, quemada y destruida en el siglo IV de nuestra era. Esta es la pregunta fácil, me dice Eduardo. Para ustedes son todas fáciles, ¿eh? ¿Eh? Ah, sí. Mirá si está escuchando el amigo, ¿eh? Mirá si está escuchando, ¿eh? ¿Qué va a decir? La famosa e importante biblioteca de qué ciudad fue saqueada, quemada y destruida en el siglo IV de nuestra era. Esta es la pregunta número 2, ¿eh? Esta es la pregunta número 2 con el premio de mercado Sebacar. El changuito estará escuchando, estará diciendo, ¿y esta pregunta? No, capaz que la sabe. Capaz que la sabe, claro, capaz que la sabe. Bueno, vamos, arriba que se nos va el tiempo. Ya son las 11:19 minutos.
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2: Las 11 de la mañana y 31 minutos.
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0: 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La pregunta dice... La famosa e importante biblioteca de qué ciudad fue saqueada, quemada y destruida en el siglo IV de nuestra era. La famosa e importante biblioteca de qué ciudad fue saqueada, quemada y destruir.

Construida en el siglo IV de nuestra era. Esta es la pregunta con el premio de Mercado Sebacar.

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0: Bueno, no tenemos más tiempo, ¿no? No tenemos más tiempo. Estamos en las 11 con 51 minutos. Sí. Ya tengo 27 correctos por acá. 27 correctos tengo. Esta era más fácil, ¿no? ¿O no?
7: No sé. No sé, Sergio.
0: La famosa e importante biblioteca de qué ciudad fue saqueada, quemada y destruida en el siglo IV de nuestra era. Alejandría.
7: Alejandría, mirá.
0: Alejandría. Bueno, me parecía que era más fácil que la anterior, pero...
7: No, con la cerveza nos llevábamos mejor. Bueno, claro.
0: Ah, sí, pero bueno. Sí. Bueno, perfecto. Tengo 27 correctos, ¿eh?
7: Ok.
0: Tengo 27 correctos. A ver, vamos a hacer el sorteo. A ver quién se lleva el premio de Mercado Sebacar. Vamos a hacer el sorteo. A ver quién se lleva el premio de Mercado Sebacar. Te voy a recordar quién se ganó el primer premio, que fue de Feria del Centro, que me preguntan por acá. Lo ganó Fabián. Terminación de cédula 107/1. 107/1. 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Bueno, ¿y el premio para quién será? El premio para quién será. A ver, del 1 al 27, vamos a ver qué numerito aparece por allí.
7: Bueno, Sergio, como siempre, límite inferior número 1, límite superior número 27, la cantidad de respuestas correctas.
0: Sí.
7: Y le damos el dedazo al botón de sortear.
0: Le damos el dedazo, sí, no le va a cerrar, ¿eh?
7: No.
0: A ver qué numerito aparece por allí.
7: Bueno, le digo, Sergio.
0: Sí.
7: El 8.
0: ¿Cuál?
7: El 8.
0: ¿El 8?
7: El 8.
0: Solito el 8, como decía el Tato Rivero en la quiniela, salió el 8. Solito, solito el 8. El 8, el 8, el 8, el 8. A ver qué dice. Ah, sí, correcto. La biblioteca de la Gran Alejandría. Giuliana. Giuliana ha contestado correctamente. Y está aquí en el renglón número 8 y se lleva el premio de Mercado Sebacar. Giuliana, Giuliana 593/4, se lleva el premio de Mercado Sebacar. Contestó correctamente, claro. En el renglón 8, Giuliana 593/4. Y nos vamos. Estamos en el final. Gracias por estar compartiendo esta mañana. Los invitamos para el próximo sábado desde las 9 de la mañana. Estamos haciendo Sábado Feliz. Que tengan un lindo fin de semana. Que salga el solcito, que se anime y que venga con mucha fuerza, ¿no? Sí, sí. Nos encontramos el sábado que viene. Que lo pasen bien. Chaucito.

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1: Las 11 de la mañana y 57 minutos.
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1: Las 12 horas y 30 minutos.
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1: Las 13 horas.
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1: Las 13 horas y 30 minutos.
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1: Las 14 horas.
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1: Las 14 horas y 30 minutos.
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1: Las 15 horas.
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1: Las 15 horas y 30 minutos.
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1: Las 16 horas.
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1: Las 16 horas y 30 minutos.
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1: Las 17 horas.
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1: Las 17 horas y 30 minutos.
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Hola, hola, queridos oyentes de Estación X, muy buenas tardes, ¿cómo están? ¿Cómo pasaron? Así estamos arrancando, comenzando la jornadita de hoy, sábado. Exacto. Aquí en la 88.9 FM Música, con la música que no te va a gustar haciendo pensar. En esta jornada de sábado número 8.

0: Con buena música hasta las 20 horas. 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Aquí en la tarde. Está lindo para pasar por Dulce Paladar, Darse unos bizcochitos.
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0: Unas empanaditas. Claro, las milanesas al pan, tanto de carne como de pollo. Está rico. Vamos. Así estamos arrancando, Le mandamos el saludo para el amigo Dibu. ¿Cómo

0: ¿Cómo estábamos, Dibu? Dibu, que ayer estuvo con la amplificación allí en el Centro Barrio número 1, ¿no, Dibu? Todo. Allí en el salón salió espectacular, todo muy lindo, ¿eh? La verdad que sí, Dibu. Vamos arriba, ¿eh?
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0: Saludos. Bueno, estamos en este mes de agosto, mes número 4. En este invierno que ahora sí, se hizo notar que estamos en invierno. Bajó un poco la temperatura. Por suerte, cesó la lluvia. El astro rey se decidió salir. Así que estamos chocho, ¿eh? ¿Qué importa? Sí, frío, pero ahí. Bajó la humedad también,
1: Muy, muy mal.
0: Complicadísimo con la humedad. Bueno, bajó la humedad,
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0: Mes 8, sí, mes 8.
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0: ¿Cómo estamos?
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0: Luciana.
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0: Estamos en el mes 8, día 8, Claro. Me dice el amigo Carlos Alberto, lindo día por Zaparacity acá, Edu. Bueno, ahora subile el volumen, Carlos Alberto. Allí por Zapará. Estamos retransmitiendo, Estación X por la 88.9. Hasta las 20, Buena música. ¡Vamos! Y besándote.

0: 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Linda, 11 grados, 11 y 10 grados la temperatura. Aquí estamos, mucha música. Miren, nosotros que te hacemos de acuerdo que este sábado bailamos con Luciana en Parcero Bar, Le quiero mandar un saludo a Chaná. Saludito grande para el amigo Chaná. Ayer anduvimos allí por el Parcero. Anduvimos poniendo, dejando a punto alguna que otra lámpara, arreglando los efectos, probando, checando el sonido. Ahí está. Justo el amigo andaba allí por unos arreglitos y no coincidimos, Bueno, dejando todo pronto para una noche espectacular hoy. Allí en el gigante de Parcero, obvio que primero vamos por Overo, hacemos la previa, tomamos una cosita, charlamos con los amigos parceros y amigas parceras. Y de allí nos vamos, pero volando, Al gigante de Parcero hoy con Luciana. Bueno, saludito grande, Chaná. Me está pidiendo algo del Brasil. Ahí está, Me está pidiendo algo del Brasil. Ya lo vamos a hacer sonar. Le mandamos el saludo para nuestra amiga Adri. ¿Cómo estás, Adriana? ¿Cómo pasaste? ¿Cómo estás? A ver, hola, Adriana, ¿cómo andás?
1: Hola, buenas tardes, amigo Edu. ¿Qué tal? Feliz sábado a ti y toda la audiencia.
0: Igual.
1: ¿Acá?
0: Sí. ¿Qué pasó?
1: Acá estoy en la trabajación. Hoy entré un poquito más temprano escuchando tu programa.
0: Ah, mandame, bueno.
1: Pásame un tema lindo ahí.
0: Ok. Dale, Adri. Vamos a buscar algo del Brasil para vos, Bueno, saludos. Saludos para todo el equipo allí también que están laburando escuchando el programa. Bueno, vamos. El saludo para María del Carmen. Muy buenas tardes, Edu. Te escucho por tambores, María del Carmen. Vamos arriba, Carlos Alberto que me dice: buenas, buenas, ¿cómo estamos? Lindo día por Zapará City. Dice: hasta las 18:30 te escucho. ¿Por qué? ¿Qué hay después de las 18:30 hoy, Carlos? ¡Contame, Carlito, qué hay! Dale. El saludo para Diana también. Saluditos para Diana. Hola, Edu, estamos, Pasame un tema. Hoy te vi de la Joaquín.

El amigo Andrés allí. ¿Cómo anda, Andrés? Acá estamos tomando una. Mirá vos, ¿eh? Y se juega tu cuadro, che. 18:30. Bueno, vamos arriba. ¿Cómo estamos, Andrés? Bueno, vamos con más música. Vamos con un temita más. Algo del Brasil que me pedía nuestro amigo El Chaná. Estamos, ¿eh? Hasta las 20 horas.

0: La música es de Matías Valdés y este contigo. Bueno, seguimos saludando aquí en el 88.9. Buenas tardes. El saludo para nuestro amigo.
1: No sé si es.
0: ¿Quién tengo por acá? El amigo Braulio. Pero Braulio, mirá. Mirá la foto que metiste en el WhatsApp, Braulio. ¿Cómo estamos, Me dice Braulio, buenas tardes, amigo. ¿Cómo pasó? ¿Todo tranquilo? ¿Será que sale un tema de la auténtica? Bueno, sí, me gusta. Vamos a cargar uno de la auténtica para el próximo bloque, dale. El saludo para nuestro amigo Rubén Machado. ¿Cómo andamos, Rubén? Saludito grande, El saludo para nuestra amiga María. ¿Cómo estás, María? Saludo grande, María. Nos mandó un audio por acá. Vamos a escucharlo a ver qué nos dice María a esta hora. Saludito grande para nuestra amiga Gaby también. ¿Cómo estás, Gaby? Ahí está. A ver, la audiencia se hace presente. Buenas tardes, María.
2: Hola, Edu. ¿Cómo estás? No me llegan tus audios, Edu. Estamos acá por el almacén.
0: Sí.
2: Yo, María y Mateo.
0: Bueno.
2: Te estamos escuchando, pero no sé si te llegan mis audios.
0: Ahora sí.
2: A ver, fíjate, Edu, si te llegó. Decime ok por él. Por la radio.
0: Ok. Por supuesto que llegó, María. Te mandamos un saludo grande para vos, para la barra que está escuchando la FM.
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0: Juega el mancha, Yo me entero ahora que 6:30 juega Peñarol.
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0: ¡Vamos! 098-000-8089 activo.
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0: 4632-4390.
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0: Espacio Facebook Edu en el Messenger. Instagram EduMix_. A Gaby, que la vimos con la mano en la masa, Sí. Está partiendo la boca con una torta frita. ¡No!
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0: Un matecito a esta hora, por favor.
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0: Saludito grande, Gaby. Buen provecho, Bueno, vamos con un temita más. Estamos pisando las 6 de la tarde. ¡Vamos!

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2: Las 18 horas y 2 minutos.
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0: La música es de La Auténtica y Shakira, del disco La Que Te Arranca la Cabeza. Para nuestro amigo Braulio, que nos pidió un temita de La Auténtica. Buenísimo, Me dice María del Carmen por acá. Edu, ¿no me pasarías el tema de los Guaguancó? ¿La banda borracha? Bueno, lo buscamos. Sí, puede ser.
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0: Le mandamos el saludo para nuestra amiga Marisa. Hola, Carlos, acá estamos con mis niñas escuchándote. Pasanos algo bien lindo, Edu. Bueno, dale, Marisa. Bueno, el saludo para usted y también para sus niñas. ¿Qué canciones escuchan las chicas? Marisa, son grandes, son adolescentes. Va a tener más o menos un perfil de música, no sé. No son chicas, no sé. Dale, Marisa, saludos, ¿eh?

yo que dije que Gaby tenía la mano en la masa y ya estaba comiendo la torta frita, Nada que ver, no, nada que ver. Bueno, me dice nuestra amiga Diana que mañana juega en Dolores, Se va nuestro amigo Lautaro. Los gurises sí nos suspenden, ¿no? Es impresionante, No, juegan y juegan, Una barbaridad. Bueno, María, que nos pedía un temita del Brasil.

0: Dejamos la música La Auténtica para ir con la música de Capó y DJ Max Carra haciendo este Wire Remix.
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0: ¡Vamos!

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Bueno, me imagino que vamos a jugar con Panadería y confitería Dulce Paladar, ¿o no? ¿Quieren jugar? ¿Quieren ver? ¿Quieren ganarse un postre para el lunes? ¿Eh? Bueno, justo, sí, hay un partido en la cual está por iniciarse dentro de 15 minutos, que es Torque ante Peñarol, ¿no? Ahí está. Y bueno, me parece que está bueno para... ¿Sí? ¿Vamos a aprovechar o no? La idea era traer una pregunta X, en la cual ustedes participan. Pero, sí, el tema de las preguntas, viste que hay mucha gente que va directo al mataburro del Google, lo busca, lo chequea y bueno, y contesta, ¿no? Bueno, acá siempre hay un poquito más de azar, porque el resultado de un partido de fútbol es por ahí un poquito más fácil, un poquito menos fácil, pero para que sea certero el tema de goles, hay que jugársela. Puede cualquiera ganar, ¿no? Así que, ¿qué les parece si seguimos como el sábado pasado a través de un partido de fútbol y el otro anterior que tuvimos con el tema del final del Mundial? Vamos a jugar con el resultado de The City Torque ante Peñarol. Hoy, ¿qué te parece? El postre anterior lo ganó el amigo Lucho, que dio que ganaba 3-0. Sí, 3-0. Peñarol, no me acuerdo con quién fue que jugó. Ahí está. Bueno, después hubo la final del intermedio, que fue hace unos días. Ahí está. Peñarol le ganó 5-1 a Wander. Ahora está por arrancar el partido de The City Torque y Peñarol. Vamos a jugar con la música de Panadería y Confitería Dulce Paladar, ¿vale? Como siempre, dejanos tu nombre y el resultado del partido. ¿Quién ganará? ¿Torque City? ¿Ganará Peñarol? Jugamos con el resultado de la jornada del día de hoy sábado, del fin de semana. Y bueno, ustedes ya saben, si por ahí hay empate, el lunes lo sorteamos entre los empatados con el resultado. Y alguno se lleva el postre de Panadería y Confitería Dulce Paladar, Bueno, jugamos de... Me dice Gaby, vamos arriba de Torque City, Edu. Bueno, pero dame un resultado. Dame un resultado. Para vos, ¿quién gana? Bueno, ya me dijiste que gana de Torque City. Bueno, Gaby, gana para Gaby.

gana de Torque City 2-0. Ya lo vamos anotando por acá. Estamos jugando con panadería y confitería Dulce Paladar, ¿eh?

simplemente me dejan su nombre y cómo sale el partido. Si gana Peñarol, si gana Torque City. Ya nuestra amiga Gaby nos engualichó que que gana Torque City 2-0, ¿eh? Ahí está. Bueno, estoy apuntando, estoy anotando, ¿eh? Bueno, le mandamos el saludo para las niñas de nuestra amiga Marisa. Dice, las dos están al lado de la radio escuchando, Edu, ¿eh? Bueno, ya le vamos a pasar un temita para él. ¡Vamos! Se viene la música del Brasil mientras que sigo anotando, ¿eh? La música es de Alexandre Pires. Saludos para las Marías que están escuchando el programa.

La música es de Alexandre Pires haciendo este Ara que tú boom demais. Ahí está, Bueno, le quiero mandar el saludo para Carmen, que me escribió algo y se ve que se arrepintió. Carmen, ¿qué pasó? Bueno, Carmen fue una de las que fue ganadora de los postres de Panadería y Confitería Dulce y Palabra. No saben lo que fue el postre de Carmen, Bueno, Carmen, mire que puede participar si quiere, con el resultado. Por más que ya haya ganado una vez, puede hacer el bis. Claro. Solamente tiene que dejarnos su nombre y el resultado del partido. Bueno, el saludo para las Marías que nos dejaron el resultado también. Puse para mamá María que gana 2-1 Peñarol. Bien. Carlos Alberto 3-1. María del Carmen me dice que gana el Mancha 3-0. Bueno. Estoy anotando de a poquito, El saludo para nuestra amiga Fernanda. Muy buenas tardes, Edu. Dice gana el Mancha 2-0. Ok, anotamos por acá. 2-0 a favor de Peñarol. Ahí está. Bueno, Fernanda, que tenga suerte, La gente ya está participando por el postre de Panadería y Confitería Dulce Paladar, Saludito grande para Natalia. Hola, Edu, ¿cómo estás? Voy a participar, dice. 3 Peñarol, Torque 2. ¡Oh! Está jugado este, ¡Claro! Bien, Natalia, 3 Peñarol, Torque 2. Un partidazo. ¿Se llega a dar este resultado? Natalia, bueno, Vamos a ver más que un partidazo, ¿no? ¡Estás loco! Dice, pasame una canción a tu elección, Edu. Gracias. Bueno, saludito grande, Natalia.

Hay que voy a checar, a ver. Mirá quién está por acá. Tengo los amigos de Péscalo Todo también. Bueno. Vamos arriba, José. ¿Se la juega? Esa, José. Bueno, vamos a anotarlo por acá. José me dice por acá. Edu, 3-1. Gana el Mancha, ¿eh? Bueno, vamos arriba, José. Ahí está, ¿eh? Los amigos de Péscalo Todo también escuchándonos, ¿eh? Nueva sucursal, Péscalo Todo. Ahí está, anotamos a José por acá. Bueno, suerte, José, ¿eh? Vamos con un temita más antes de los compromisos. La música es de Turf junto a Emiliano. ¡Vamos! Saludito grande para nuestra amiga Mariela que apareció. ¿Cómo estás, Mariela? ¿Qué estás haciendo, Mariela? Ah, bueno, claro que sí.

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4: Las 18 horas y 33 minutos.
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0: La música es de la misma cuadra, siendo prisionero, hacía rato que no suena. Bueno, el saludo para nuestra amiga Mariela. Está bien entretenida en la cocina, tremendo. Bueno, vamos arriba, Mariela, con la cocinita a línea prendida. ¿Cómo estás, Carmen? Hola, Edu, ¿cómo estás? Para dar el resultado, por supuesto, Carmen. Carmen, que me dice por acá que Peñarol va a empatar 1-1, Ahí está, 1 Peñarol, 1 de Torque City. Ahí está, Bueno, Carmen, suerte,
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0: Saludito grande. Tato también, que se hace presente. Dejó su pronóstico, gana el Mancha 2-1, Edu.
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0: La única contra fue Gaby, que me dice que Peñarol va a marchar 2-0. Bueno, Gaby. Saludito grande, Gaby,
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0: Está peleando, está peleadora, Gaby. Por eso, por eso.

0: Tremendo, ¿eh? Bueno, hoy bailamos en parcero, ¿eh? Con la música de la misma cuadra. Claro, claro. Sí, con el DJ, no, obvio. Porque hoy viene en vivo Luciana. Hoy viene en vivo. Hoy viene en vivo Luciana. Sí, exactamente. Hoy viene un artista con un repertorio espectacular, ¿eh?
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0: Y si es viene el gigante de parcero, Luciana. Feliz. Así que te esperamos, ¿eh? No te olvides que ya está la segunda tanda de entradas para el próximo 24 de agosto allí en Club Democrático. Claro. Miriam Britos, Herederos. Junto a Parcero Bar Producciones. Así que no te la pierdas. Ya salieron la segunda tanda de entradas. Se están yendo, pero mirá, volando, ¿eh? Vamos con más música. Estamos en la tarde.
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1: Bueno, me dicen por acá.
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1: Que hoy nos van a visitar en el parcero, Bueno. Vamos arriba, Arriba los amigos parceros, amigas parceras. Hoy se baila con Luciana. Claro. 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

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Panadería y confitería Dulce Paladar, recordarte que... estamos jugando con el resultado de Peñarol, de Torque City. ¿Quién va a ser el ganador? ¿Cuál será el resultado? ¡Claro! Exactamente, ¿eh? Le mandamos el saludo para Roxana, que se sube, que se suma, ahí está, con el resultado, dice Edu, voy por Peñarol, ¿eh? Ahí está, 2-0, ¿eh? Bueno, da que gana 2-0, Roxana, saludito grande Roxana. Si no me equivoco, fue ella que nos llamó al 463-243-90. Ahí está, para participar. Bueno, vamos arriba, Roxana. Suerte. ¿O fue Claudia Alexandra? Bueno, no sé. Hola, Edu, soy Claudia. Me inclino 2-1 a favor de Torque. Bueno. Bueno, Claudia. No me quemé, ¿ves? Bueno, ok. Dale, Claudia. Y tengo que poner tu nombre, Claudia. ¿Qué querés? Bueno, pará. ¿Cómo puso? 2-1, que gana Torque. Ahí está. No, Gaby, que gana Torque 2-0. Claro. Así que 1 para Peñarol. Y 2 para de Torque City, nuestra amiga Claudia Alexandra. Ahí está, ¿eh? Bueno, Claudia, suerte, ¿eh? No me quemes.

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1: No, no, la amiga Roxana dio como ganadora Peñarol. Claro. Buenas, buenas, Edu, acá Roxana, voy por Peñarol 2-0. Ahí está. La que dice que gana 2-1 el Torque es Claudia. Se fue generosa todavía, le di un tanto, dice para mí. Ah, bueno, pero... Bueno, veremos, veremos, ¿Qué pasó? ¿En serio? No, no te puedo creer. Me dice el amigo José, dice... Nos apagaron la luz del estadio, Edu. Momentáneamente suspendió por corte de luz. Ah, bueno, ¿en serio? Wow, bueno, estamos medio suspendidos. No te lo puedo creer. Bueno, por mientras que viene la luz y la gente sigue participando, vamos con más música aquí en la 88.9.

Le mandamos el saludo para nuestro amigo Mario, que dice por acá: Edu gana el Mancha 2-0, ¿sabés? ¿Sabés por qué? Porque se llena, parcero, porque va solo la hinchada nuestra del Mancha, Siempre llena. Bueno, Mario, saludito grande, Pasame el tema de Casu con otra. Bueno, vamos arriba, Mario, saludos, ya te anoté por acá. Mario dio 2-0 que gana el Mancha, Carlos Alberto, que me está pasando la info. Está demorado, Edu, Torque, Peñarol. Estamos con problema con la luz del estadio. Bueno, y sí. Si jugáramos en otra cancha, no había problema de luz. Bueno. Bueno, se viene demorando el partido. Ojalá que se solucione pronto, así se sigue jugando. Y ustedes ahí pueden ir checando. Y no se olviden, lo que dejaron. El pronóstico. Claro. ¿Qué fue el resultado? Déjenlo anotadito. Porque si sale el de ustedes, saben que tiene posibilidad de que el lunes, si no se repite el resultado, sean ganadores directos o se sortee con el otro que dio el mismo resultado que ustedes. Por el momento, tengo así: Gaby dio que gana de Torque City 2-0. Carlos Alberto, que gana Peñarol 3-1. María, mamá María, que está allí por la matutina, 2-1 que gana el Mancha. María del Carmen, 3-0, Allí de tambores da el 3-0 María del Carmen. Fernanda dice que gana Peñarol 2-0. Natalia, que gana Peñarol 3-2. José, que gana 3-1. Tato, que gana Peñarol 2-1. Carmen, que hay empate 1-1, Roxana, 2-0, que gana Peñarol. Claudia, que gana de Torque City 2-1. Luciana, que gana el Mancha 2-1. Y Mario, que gana el Mancha 2-0, Bueno, lo que no empata es el 1-1 de Carmen, El 2-0 de Gaby. Y el 2-1 de Claudia a favor de Torque City. Después hay 3-1, 3-0, 2-1, 2-1, se repite. Pero bueno, un ganador va a haber, olvídate. Eso sí, obvio. ...57 minutos pasan de las 18 horas... ¿vamos con algún recuerdito o no? ¿Vamos? ¿Sí?

Vamos a ir con la música de la base. Este muchacha enamorada. Seguimos en el 88.9, casi pisando las 7 de la tarde. Vamos. Hasta las 8. Hasta las 20. Estamos.

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3: Las 19 horas y un minuto.
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0: La música es de la T y la M, el Vago de América. Ahí está, haciendo Amor de Vago Remix. Ahí está, ¿eh? Así volvimos después de...
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0: De los compromisos, ahí va. Le mandamos el saludo para Rory. ¿Cómo estás, Rory? Hola, Edu, buenas tardes. ¿Cómo estás, Rory? Saludos, ¿cómo pasó?

¿Qué tenemos por acá? Ah, el amigo. El amigo Rubén me está pidiendo el tema, un tema de Corona. Ahí está, un temita de los 90, por supuesto, ya lo vamos a cargar. El día de color. Edu, acá estoy trabajando, me dice la amiga Rory, Soy pobre. Bueno. Bueno, pero con muchas ganas de laburar, claro. Bueno, acá un oyente me dice, yo pa' mí, ¿qué querés que te diga, Edu? Ninguno de los dos va a ganar, Bueno, pero ¿cómo? Entonces hay empate. Claro, hay empate. Claro. Carlos Alberto, ¿vino la luz o todavía no?

Me dice la amiga Rory, participo, Edu. Peñarol pierde. Bueno, pero ¿cuánto? Decime el resultado. Tengo que anotar un resultado. No puedo poner pierde, gana. 2-0, 2-1, 3-2. Me dice María del Carmen, Edu, todavía no, todavía no, no, no. No reanudaron el partido. Dale, Rory, tirame el resultado. Mientras que vos pensás, mirá, traidora. Bueno, me dice Torque 2, Edu Peñarol 1. Bueno, Peñarol 1, la traidora de la Rory, ahí está. Torque 2 gana, ahí está Rory. Te iba a decir suerte, pero no. Ya era. Saludito grande, Rory. Te convido con torta, ¿ves? Bueno, vamos a ver qué pasa. 7 de la tarde, 10 minutos. Se viene la música de Soy Tu Sol.

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La música es de Corona y... The Right to Know of the Night. Tema pedido por nuestro amigo Rubén. Saludito grande, Rubén, ¿eh? Oh, yeah. Bueno, me dice por acá, me dicen por acá que se suspendió el partido de Peñarol-Torque. No te la puedo creer, ¿en serio? ¿En serio?

Me dice el amigo Carlos Alberto. Carlos Alberto. ¿Qué pasó, Carlos Alberto? ¿Se suspendió o no se suspendió? Bueno, vos dale tranquilo, ¿eh? Por mientras voy anotando la gente que sigue participando. Ahí está. Me dice... ¿Qué pasó? ¿Qué pasó, Gaby? Me dicen por acá, Edu, participo, ¿eh? Gana Peñarol 2-1. Soy Carlos. Saludito grande, tocayo. Para que ya ponemos por acá, ¿eh? 2-1 gana Peñarol, ok. Ponemos 2 para Peñarol. Guión 1, ahí está. Carlos. Los amigos de la carnicería, ¿no? Vamos a poner acá carnicero porque si, así no me pierdo. Ahí está, ¿eh? Bueno, suerte. Le mandamos el saludo para el amigo Nacho. Ahí está. Dale, Nacho. Pone en la foto de perfil un arroyito. Pon esa cara que tenés, esa escultura, esa cara tallada a mano por los dioses del Olimpo. Claro, muchacho. Pone en la foto de un arroyito. Te digo una cosa. Bueno, saludito grande, Nacho. Me dice Carlos, ¿cuál es el premio? Ay, Carlos, ¿está participando? Ah, tenés que pagarle la luz a uno de los chicos que están anotados, ¿eh? Claro, ese es el premio, Carlos. Si salís vos, le tenés que pagar la luz a uno de los participantes. Ese es el premio, Carlos. Sí, sí, Edu. Sí, sí, ¿qué, María del Carmen? ¿Qué pasó? ¿Se suspendió o no? Se suspendió, Edu. Si arreglan la luz se juega, pero no da para jugarlo mañana y lunes menos, porque Torque juega el miércoles por Sudamericana. ¡Ay, terrible noticia, eh! Edu, me dice el amigo Rubén. Yo me anoto para que me apaguen, para que me paguen la luz, Edu. Bueno. No, Carlos, el premio es un postre de panadería y confitería Dulce Paladar. Claro. ¿Cómo te vas a anotar a un premio y no sabes qué es? Claro. Carlos, primero, claro. Hay que tener cuidado, ¿eh? Mirá si te lo ganás. Claro, y el premio no es de tu agrado, ¿eh? Hay que tener cuidado, ¿eh? Bueno, si se demora el partido, o sea, si ya se suspendió el partido, voy a contar la gente que se anotó. No vamos a tomar en cuenta el resultado. Y hacemos un sorteo. ¿Sí, no? ¿Les parece? El saludo para Maricel también, que se hace presente. Ahí está. ¿Eh? ¿Les parece? ¿Hacemos eso?

Gaby me dice sí. Sí, no sé, no sé. A ver, pará. Vamos, voy a anotar a Maricel. Usted está muy peleadora hoy. Sí, usted está muy peleadora, no sé. Buenas noches, Edu. No soy de Peñarol, ni me gusta tampoco, pero 2-1 gana Peñarol. Gracias, Maricel. Bueno, hubiera votado por el otro, Marisa. Bueno, Gaby me dice, sí, Edu, sí, hagamos el sorteo. María del Carmen. María del Carmen me dice, ya se suspendió, Edu. Ok, ok. Bueno, hacemos el sorteo entonces.

los que dieron que Peñarol ganaba tiene doble chance. Me dice el amigo Rubén, dice, ya que estamos con el tema de apagón, dice, pasame el tema de apagón de Los Fatales. Y la verdad es que tiene razón, Se suspendió el partido entre Peñarol y de Torque City por apagón. Claro. Apagón. No te puedo creer, Solo esto pasa en el fútbol uruguayo. Apagón.

0: Buenísimo, estábamos escuchando el apagón de Los Fatales. Le mandamos el saludo para el cuñado, para Emilio. Me dice el Emilio, partidazo fue el que se jugó ayer, ¿eh? Ah, la verdad que sí, La verdad que sí, estuvo espectacular, cuñado. Vamos arriba, Emilio. Dice, vamos arriba, dice. Anotame en ese sorteo 1-0 para cualquiera de esos. Bueno, decime para quién. decilo tranquilo. Yo sé que vos sabés quién puede ganar. Bueno. Escuchame, Emi. Ya no estamos tomando el tema del resultado porque el partido se suspendió. Lo que vamos a hacer, vamos a enumerar la gente que participó. Ahí está. Obvio que uno se anotó primero, otro se anotó después y así. Y vamos a enumerar a las personas que se hicieron presentes participando. Así que bueno. Vos viste. Dice, no pagaron el recibo de la luz. No sé, hay que preguntarle a la gente de Torque City. No sé qué pasó en el estadio ahí, Sí, no volvió más, No volvió más la luz, Ahí está. Bueno, estoy enumerando. Ahí va, de a poquito. Hay unos que son primeros, hay otros que no son tantos. Hay otros que están en el final. Ahí está. Están anotaditos. Yo voy a filmar el sorteo virtual del número. Porque después dice, ay, no sé, no vimos. El mismo sorteo virtual que usamos con Sergio Camps en Sábado Feliz. Ahí está, Yo tengo un celular con una aplicación en el cual puedo dar límite inferior el número 1, que siempre va a salir. O sea, que siempre va a estar participando el número 1. Y el número superior, que es el último que se anotó. Y ahí le vamos a dar sortear y el número que salga, que le voy a sacar la foto. Ahí está. No, lo voy a filmar. Lo voy a filmar mejor. Porque después me acusan de que por ahí di un obsequio que no. Que mejoré el resultado para alguno que otro. Cuando nunca fui así. Exactamente. Ahí está. No, en serio. Bueno, por mientras que estoy enumerando las personas que estuvieron participando. Ahí está. Vamos a los consejos comerciales que tanto importan a esta hora. Ahí está. Y se viene el último bloque del programa. ¡Vamos! Estamos en Estación X, edición fin de semana.
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3: Las 19 horas y 33 minutos.
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Bueno, buenísimo, estamos escuchando la música de La Portuaria haciendo Silva. Bueno, Marisa, que me dice por acá, Edu, partí la torta de a pedacito para cada uno. Son 20. Son 20, Marisa, los que están anotados. No vamos a comer nada, ¿eh? Me dice el amigo Carlos Alberto, ¿y si jugamos con el resultado de Boca Vélez? No sé. No es mala, pero tengo que arrancar el sorteo de vuelta. Claro. Tengo que estar preguntándole a cada uno. Claro. No, vamos a sortearlo ahí. Polillero virtual. Me voy a ir, ¿sabes qué? A grabar. Sí, vamos a grabar acá. Y lo voy a estar subiendo en el estado de la 88.9. O sea, en el estado del WhatsApp de la radio. ¿Sí? Lo voy a poner de estado. Ahí está. Claro. Aparte ya empezó, dice nuestro amigo Carlos Alberto, obvio. Va ganando Vélez 1-0, 23 minutos del primer tiempo. Y Boca con el problema que tiene, que no puede jugar en su cancha. No sé qué pasa con él. Bueno, parece que está complicada la cancha de Boca. Bueno, le quiero mandar un saludo a Fanny, que nos escribió a través del Messenger. Fanny, te mando un saludo, Fanny. Te anoté, no con el resultado, pero sí con un numerito en la cual te fue anotado por orden de llegada. Así que bueno, vas a participar con ese número. Yo por mientras voy a grabar por acá. Así dejamos de estado. Ahí está. A ver, el último. No escriban nada, ¿eh? Yo ya voy a... Sí, no me diga. No me dé malas noticias, Carlos Alberto. No seas malo. Me dice River perdió de nuevo, Edu. Sí, marchó 1-0. Ante Tigre. No te puedo creer, ¿eh? Sí, 6 partidos consecutivos perdiendo. De la mano del Chaucho Coudet. La verdad, no sé qué pasó acá, ¿eh? Increíble, ¿eh? Bueno, vamos a la cámara porque vamos a filmar. El bolillero virtual, acá vamos a subir un poquito el volumen, así ustedes escuchan también. Ahí está. Claro. Arrancamos de vuelta la música de La Portuaria. Vamos a video y nos ponemos a grabar, exactamente. Ahí está. Bueno, tengo acá, arranqué a grabar, exactamente. Tengo el bolillero virtual en la cual, sin repetición... Vamos desde el número 1 hasta el número superior de la gente que se anotó, que son 19. Ahí está, son 19. Y vamos a apretar el botoncito de sortear. Apretamos ahí, está grabando, botoncito de sortear. Salió el 8, salió el 8. ¿Y quién está en el casillero número 8? ¿Lo ven ahí? ¿Sí? Ahí está el número 8, ¿eh? Bueno, corté el video. Lo voy a guardar y lo voy a estar subiendo. Ahí está. Lo voy a estar subiendo. A ver, entra todo el video, ¿sí? ¿Se puede pasar todo el video o no? A ver. Hoy, mirá, Carlos Alberto dice, hoy día 8, mes 8 salió el 8, Edu. ¿Vos viste? Tremendo, ¿eh? Bueno, estoy subiendo el estado. El que tenga agendado 098-000-889 ya lo puede ver. Pero lo voy a anunciar al aire. ¿Estará escuchando el amigo o no?

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Tato, mándeme su nombre. Su nombre real, su nombre de cédula. Claro, porque no le vamos a decir Tato. Tato es un alias, ¿no? Si no me equivoco. Dale. Me dice. Bueno, vamos arriba, Tato. Vamos arriba, vamos arriba. Cayó el bolillero allí, Bueno, no se olviden que todos los fines de semana, todos los sábados, vamos a estar sorteando. Ahí está, Bueno, así que el amigo se llama... Ok. Núñez, ahí está, Bueno, saludo para... Para la barra por allí. La terminación de cédula, ahí está. Ahí está. Guión. Dos. Ahí está, Bueno, fue, Tato. Puede levantarlo tranquilo, Exactamente. Le quiero mandar también un saludo a esta hora. Dice, buenas noches, Edu. Siempre estamos escuchando, pero primera vez que te escribo. Vamos con todo. Abrazo, Wilder. Bueno, Wilder, vamos arriba, No hemos jugado al fútbol, Wilder. Nos han suspendido los partidos. Bueno, hoy trabajando y escuchando la 88.9. Bueno, vamos arriba, Wilder. Saludo grande para ustedes. Lástima que me escribiste casi dejando el programa, Bueno. Ya te vas a enganchar más temprano, Sí, sí, estamos en los minutos finales del programa en este sábado. Vamos con todos los éxitos, estamos en este mes número 8, mes de nostalgia, recordando éxitos como la Zimbabue.

0: Bueno, estamos prácticamente despidiéndonos. Wilder, que nos dice por acá, estamos de las 6 de la tarde escuchando, ¿eh? Bueno, bueno, bien ahí, ¿eh? Bueno, Tato, a partir del lunes puede ir a levantar su postre, ¿eh? Y bueno, y nosotros que le hacemos acuerdo a la audiencia que todos los sábados, exactamente, ¿sí? Estación X edición fin de semana, vamos a estar haciendo un obsequio para la audiencia con panadería y confitería Dulce Paladar, ¿eh? Exquisito, nos han mandado la foto de los postres, la verdad, una locura, ¿eh? Así que bueno, a disfrutar, Tato, y vamos arriba. Nos vamos con Casu.
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0: Y con este tema también vamos a ir a bailar esta noche en Parcero Bar. Hoy viene Luciana, te esperamos, Hacemos previa noveno y nos vamos al gigante de Parcero.
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0: Donde allí podés encontrar las entradas para el próximo 24 para ver a Miriam Britos y a Herederos para vos. Me voy. Que pasen bien, muy buen fin de semana, Y se suspendió el partido. Solo acá en Uruguay pasan esas cosas. ¡Chau!
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1: Las 20 horas.
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1: Las 20 horas y 30 minutos.
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1: Las 21 horas.
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